¿Qué categoría sea? Saludos, saludos a todos los amigos. Ya andú, ya lo coma. Ya anduve en la cuerda, hoy tiene trabajo por la 89.3 de la Red del Sol. Gracias, Papo, por la información. Así que cuando ahora en tu invierno, ni oye, preocupate. Hoy tenía trabajo para más potencia, pero en duena. Ya sé, hoy en Decoban, hay una bombirú, ya sé, bombirú y veja, Juan. Todo por la 89.3 con nuestro amigo Luis Papo, era LPB Realizaciones. Gracias, Papo, mucha fuerza, muchas bendiciones, amigo. A Rera Jate, donde tenía con trabajo para más potencia. Con la montaña, ya sé, invierno, van a salir. Pepi, ya está vivo. No sé, no hay nada, el 89 que sigo seguir a trabajo, con la moti, trabajo masivo. Oye, prepararme por la 89.3 de la Red del Sol. Oye, más, tú la estás llenando a la cuerda de Guanajuato, bueno, hacer una cosa, dije, ya invita a Chipaiteye. Gracias, mandé por el aguante, siempre primero que quiere. La 89.3, gracias Luis Papo Vera, equipo humano de la 89, gracias. Gracias, familia, de corazón, muchas gracias. Lleva, entonces ahorita trabajo con Reina por la 89, alguna hora yendo y miro, y una pico, ama, y no, hija, la trabajo, terminó, te mando a tu piña, estoy en la 89, ya jamás, ya sean, gracias, nítidamente, a nivel departamental.

De Chaco, Paraguay, ese compañero, hombre, oye, putazo, o sea, gracias, papo, gracias, equipo humano, Dios Todopoderoso, ñande onda, ñande ya esa, ya, esa, de a poco, de a poquito, ya, esa es la mitad. Desde el 89.3, la información, entonces, parte de nuestro amigo, director de la radio 89.3, Luis Papo Vera, director, propietario, esa, ñande momarando, la mitad. Bueno, ya lo juego, la mitad, ya ando, llegué a la casita, no sé, nada, dice, estrella perdida, casita, ya.

Según cuenta la leyenda de mi tierra correntina, la calandria era una guaina muy cantora y peregrina. Ambulando por los montes, iba la guaina cantando, y alegrías y canciones a su paso iba dejando. Por su canto dulce y puro, Dios premió luego a esta china, transformándola en calandria de mis selvas correntinas.

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5 minutos, la hora 7. Buen día. Qué linda propuesta, qué linda canción para arrancar nuestro trabajo de hoy día, martes, segunda edición de nuestra programación de la semana. Martes 1 de septiembre del año 2026. Congratulaciones para todos los que están cumpliendo años. Les deseamos que pasen súper, súper bien. Prestísimo para acompañarte con lindas canciones, lindas historias, buenas melodías hasta las 9 de la mañana. 120 minutos compartiendo con ustedes lo mejor, así para que ustedes puedan pasar una mañana diferente, una mañana especial en casa, en su lugar de trabajo. Con este temazo les saludamos a los grandes amigos y amigas que ya están ya en conexión con nosotros en los diferentes barrios de la ciudad de Concepción, desde su casa, desde su lugar de trabajo. Algunos amigos y amigas que se van alistando para ir a laburar. Mucha fuerza, mucho éxito para todos. Abrigarse un chiqui para salir, ¿eh? Fresquita mañana sobre la ciudad de Concepción. A la gente del campo, nuestro saludo, nuestro respeto. Muchas gracias por la preferencia de cada mañana. A la gente que nos sigue a través de la app, a través de la aplicación. Buen día, buen día. Estamos a través de la estación 88.1 Radio Jardín. Y en duplex con la 89.3 en la Red del Sol. Nubladita mañana, mañana gris, mañana bien, bien romántica sobre Capital Departamental. Ideal para un rico matecito, un cafecito y escuchando la estación 881. 18 grados en la temperatura actual, fresquita mañana, ¿eh? Hay que abrigarse. 18 grados en la temperatura actual, sensación térmica la misma, la máxima para hoy llegaré los 26 grados. Probabilidad de lluvia de 9%. Para mañana miércoles va subiendo la temperatura. La máxima llegaré los 29 grados. La mínima 17 grados. Probabilidad de lluvia para mañana miércoles de 9%. Para el jueves va subiendo la temperatura. Calorcito interesante para el jueves. 35 la máxima. La mínima 21 grados. Probabilidad de lluvia para el jueves de tan solo 2%, 18 grados, la temperatura actual, sensación térmica la misma, la máxima para hoy 26 grados, salida del sol 7 en punto, atardecer 18:39, viento a 10 kilómetros por hora, humedad 95%. Mañana especial, mañana bien, bien romántica sobre Capital Departamental. Día martes, segunda edición de nuestra programación de la semana. Como siempre, nuestro agradecimiento al Rey Celestial y la Virgen por darnos la oportunidad de poder compartir otra mañana más con todos ustedes. Agradecer por la vida, por la salud, por el pan de cada día, por la familia, por el trabajo. Hay que ser agradecido en la vida. 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

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Vamos habilitando ya vínculo de comunicación para que puedan participar, para que puedan programar sus canciones. Te acompañamos hasta las 9 de la mañana. A partir de las 9 minutos se acopla el señor Luis Papovera con su programación musicalísima. No tenés que despegarte de la estación 881 y de la estación 89.3, la Red del Sol. 73-695-690, más que habilitado, ya pueden solicitar sus canciones, ya pueden programar. Y con mil gusto le estaremos complaciendo hasta las 9 de la mañana. 73-695-690. En el próximo bloque compartimos con ustedes la música del vecino país Brasil, algún tema especial que quieran escuchar. Pidan, con mil gusto le estaremos complaciendo. 10 minutos de la hora 7. Seguimos con más éxitos, con más canciones.

19 minutos, la hora 7, vamos avanzando, compartiendo con ustedes lo mejor día martes, segunda edición de nuestra programación de la semana, nubladita mañana, cielo gris, mañana bien, bien romántica, sobre la ciudad de Concepción. 18 grados la temperatura actual, sensación térmica la misma, abrigarse un chiqui gente, ¿eh? Muchas enfermedades respiratorias con este tiempo, hay que cuidarse, hay que cuidarse. Van llegando ya los mensajes, los pedidos al 73-695-690. Muchas gracias por el cariño de siempre. Bien atentos los amigos y amigas cada mañana, participando desde bien tempranito, ya programando sus canciones. Vamos agendando, tirando ya en el tintero. Ya enseguidita suena tu canción. En este bloque compartimos con ustedes la música del vecino país Brasil. Ya tenemos algunos pedidos, vamos agendando. Full full los amigos participando. El tiempo, el clima se presta para escuchar buena música romántica. 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

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Joyería La Misionera. 29 minutos, la hora 7, te acompañamos con lo mejor hasta las 9 de la mañana. Los amigos y amigas que van participando, que van interactuando, pidiendo sus canciones, y nosotros agendando, tirando ya en el tintero, ya enseguida.

suena tu canción. Compartimos con ustedes algunas informaciones. 300 policías refuerzan la seguridad durante la Expo Concepción. Hombre fue aprehendido tras presuntamente herir con un machete a una mujer en Horqueta. Hurtan víveres destinados a la merienda escolar en una institución de Sargento José Félix López, expuentecino. Expo Concepción abre sus puertas con millonarias expectativas de negocio. Más informaciones que vamos compartiendo con ustedes. Presupuesto General de la Nación 2027 se presentan en medio de crisis fiscal y pedidos de aumentos. Puente Franco Foz, los residentes de la zona podrán usarlo. El Congreso gastó 3.500 millones de guaraníes en viáticos y viajes. Gremios de la ANDE rechazan nuevo ministerio y regulador. Paraguay y Argentina sellan acuerdo en materia jurídica. La Torre pide diálogo e insta a presentar nueva propuesta. Sancionan $1 millón para MOPC. Anuncian medidas de sanción a raboneros. En 10 días enviarán al Congreso ley de Ministerio de Energía. Expo Concepción proyecta negocios por $13 millones. Quinto juez acusado por la mafia de pagarés tendrá su preliminar. La verdad está de nuestro lado, afirma Prieto en primer día de juicio. Alerta sanitaria, más de 600 médicos ya pusieron sus cargos a disposición. ¿Por qué explotó la crisis sanitaria que llevó a una huelga y renuncias masivas de médicos? La gran pregunta. Brasil, operativo contra una red delictiva vinculada a futbolistas. Otra información internacional, la Unión Europea suspende la importación de carne este jueves. La tragedia en Nepal ya se cobra cerca de 1000 vidas. Piden claridad sobre pacto Venezuela-Estados Unidos. Más informaciones que vamos compartiendo con ustedes. Estados Unidos e Irán reinician ataques y rompen la tensa calma. Prieto enfrenta juicio oral y justifica uso de chaleco. Temor no hay, simplemente no soy estúpido. Abogado denuncia agresión en medio de conflicto por inmueble. Más de 300 médicos ya presentaron su renuncia. No es una extorsión, dijeron. Declaran culpable a ex líder de pandilla por el asesinato del rapero Tupac. Nos dice otra información. Hombre con 11 antecedentes intentó robar un vivero y fue aprehendido. Probabilidad de lluvias persistirá durante este martes según meteorología. Inician semana de mujeres indígenas con diversos temas. Violento temporal dejó cuantiosos daños en Bellavista. Brasil oficializa reglamento de paso prioritario en Puente de la Amistad. Información deportiva, nuevos nombres en el plantel de Cerro Porteño. Gustavo Costas refuerza la plantilla ante las bajas por lesión que suman 10 en el equipo azulgrana. Olimpia apunta el clásico más añejo. Hoy arranca nuevamente, prosigue el campeonato local. Creo que con el partido 2 de mayo San Lorenzo. Francisco Arce, hay que respetar la grandeza del club. Nuevo DT de Laborigen. Lionel Messi anuncia su retiro de la selección argentina. Bueno, vamos a dar lectura a los mensajes que van llegando al 73-695-690. Muchas gracias por el cariño de siempre. Atentos los amigos y amigas participando, pidiendo sus canciones. Y por supuesto nosotros tratando de complacerle a todos y a todas hasta las 9 de la mañana. Buenos días, genial el programa. Me gustaría escuchar Tu Hombre Perfecto de Marco Antonio Solís. Genial la programación. Ya enseguida, en el próximo bloque, la música en español. El tema de Marco Antonio Solís, ya vamos agendando Tu Hombre Perfecto. Linda, linda canción, por cierto. Un clásico de Marco Antonio Solís que estaremos compartiendo en el próximo bloque. ¿Qué tal? 5x2 la programación, te estoy escuchando en el mercado. Puede ser la música de Luis Miguel, no sé tú. Qué linda canción.

0: canción también para recordar hoy martes el tema de Luis Miguel. Vamos agendando ya el tema No sé tú. Buen día, podés pasar la música de Leonardo, Cristal Quebrado. Excelente la programación en este bloque, la música de Leonardo, Cristal Quebrado. Vamos agendando. Buen día, la música de Bruno Majone, por favor. 5x2 la programación. Ya enseguida en este bloque compartimos la música del vecino país Brasil. Buen día, podés pasar la música Hey de Julio Iglesias. Muy lindo el programa. Te estoy escuchando en San Ramón. Salud para la gente del campo. Atento, atento a nuestro encuentro. Salud para la gente de la localidad de San Ramón. Escuchando nuestro trabajo. Full, full. Muchas gracias. Más mensajitos que van llegando. Buen día. La música de Chayanne. Cualquier tema. Me gustaría escuchar la música de Sosa y Camargo y Luciano. Hacen la música de KLB San Francisco Full. Salud para la gente de San Francisco. Atento también a nuestro encuentro. Más mensajitos que van llegando. Buen día. Puedo hacer la música de CC. Estoy escuchando en mi trabajo. Full, full, los amigos y amigas. Escuchando nuestro encuentro desde su lugar de trabajo. Fuerza, éxitos para todos. Me gustaría escuchar la música de Cristian Castro, La Incondicional. Estoy escuchando en el Barrio Centro, solo para la gente del Barrio Centro. Vamos agendando también el tema de Cristian Castro, La Incondicional. Buen, buen tema, un clásico de Cristian Castro. Buen día, puede ser la música de Leandro y Leonardo. Estoy escuchando en Villa Alta, solo para la gente de Villa Alta. Sigan escribiéndonos, sigan solicitando sus canciones. Te acompañamos con lo mejor hasta las 9 de la mañana.
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música del vecino país Brasil que vamos compartiendo con ustedes, avanzando día martes, segunda edición de nuestra programación de la semana. Temperatura fresquita, súper, súper especial la temperatura. Compartiendo con ustedes lo mejor, complaciendo a los amigos y amigas que día a día van participando, que van pidiendo sus canciones. La música del vecino país Brasil, el tema de KLB, pidieron, complacemos. 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

0: con los mensajitos, full los amigos participando, pidiendo sus canciones. Y nosotros complaciendo de a poco hasta las 9 de la mañana.
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La canción junto a Cristian Castro, Mañana Mañana. 20 minutos, la hora 8, vamos avanzando. Qué lindas canciones que van pidiendo los amigos y amigas. Vamos complaciendo de a poco. Pidieron este temazo, un clásico de Cristian Castro, ¿se acuerdan? Mañana Mañana. Vamos compartiendo, disfrutando buenas canciones a través de tu estación 88.1 Radio Jardín. Y en duplex con la 89.3, la Red del Sol. Saludos para los amigos y amigas que lo acompañan en los distintos barrios y la ciudad de Concepción, desde su casa, desde su lugar de trabajo. La gente del campo, la gente que nos sigue a través de la app, a través de la aplicación. Bien, bien atento cada mañana. Muchas gracias por elegirnos día a día. Van llegando más mensajes, más pedidos al 73-695-690. Ya enseguida vamos a dar lectura a los mensajes. La canción de Cristian Castro. 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

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Vamos avanzando, día martes, segunda edición de nuestra programación de la semana. ¿Qué tal? Excelente la programación.

0: Me gustaría escuchar algo de Enrique Iglesias. Ya enseguida el tema de Enrique Iglesias. Ya tenemos el tema Si tú te vas, este bloque compartimos. Buen día, la música de Luis Miguel, San Roque Full, solo para la gente del barrio San Roque. Me podés pasar la música una y mil veces de Cristian Castro. Te estoy escuchando en mi trabajo, full, los amigos y amigas participando desde su lugar de trabajo. Éxitos para todos. ¿Qué tal? ¿Podés pasar la música Volver a Nacer? Creo que es de Chayanne. Linda canción de Chayanne. Vamos agendando el tema Volver a Nacer. Buen día, me gustaría escuchar la música Tu Vacío de Enrique Iglesias. Te estoy escuchando en el mercado. Saludos. Para la gente del mercado municipal, bien atento a nuestro encuentro. Buen día, o me voy o te vas, Marco Antonio Solís. Te estoy escuchando en Loreto. Saludos para la gente de la ciudad de Loreto.
1: This is Omnia SST.
0: También en Guajobu. Saludos. Muchas gracias por la preferencia de siempre. A la gente de la ciudad de San Alfredo, Paso Requeta. Full también con nosotros día a día. A la gente de Quindí, al amigo Francisco de siempre nos escucha a través de la app de la radio. Muchas gracias por la preferencia de siempre. A la gente de Santa Rosa Laboral y también a la gente de del campo que siempre nos escuchan. Desde País Vasco, España también, full con nosotros día a día. Saludos. Bien atento cada mañana. Muchas gracias por la preferencia. Buen día, la música Mi Princesa de David Bisbal. No te apartes de mí, puede ser de Vicentico. Qué linda canción. Vamos agendando los pedidos, tirando en el tintero. Te acompañamos con lo mejor hasta las 9 de la mañana. A partir de las 9 minutos se acopla el señor Luis Papovera con su programación musicalísima. Seguimos complaciendo.
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la canción junto a Chayanne, Volverán a ser. Pidieron complacemos, linda canción que va sonando a través de tu estación 88.1 Radio Jardín. Y estamos en Duplex con la 89.3, la red.

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Bueno, ya estamos llegando a la parte final de nuestro encuentro del día de la fecha. Agradecimiento a todos los amigos y amigas que se lucieron en contacto con nosotros. Como siempre, nuestro agradecimiento al Rey Celestial y la Virgen por darnos la oportunidad de poder compartir otra mañana más con todos ustedes. 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Si Dios y la Virgen permite, mañana de vuelta con todos ustedes a partir de las 7 de la mañana. Feliz resto de jornada para todos.

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6: Buenos días.

0: 9 de la mañana con 12 minutos en toda la geografía nacional. Buenos días, buenos días, buenos días, buenos días, buenos días. Espero que se encuentren bien. Nosotros en pleno lunes fue una fiesta total, parecía un fin de año. Arrancó la expo con todo, señores. Todos los detalles enseguida aquí en el show de la mañana con el señor LPB Realizaciones.
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0: Saludo ahí al amigo Bienma. Gracias por llegar a su trabajo tempranito. Llegó desde Orquesta hasta la planta del 16. Ramón está viniendo. También de aquí a poquito ya va a llegar a la planta. Bueno, hoy vamos a parar un ratito la 89.3. Están llegando los técnicos. Está Pitín preparando ya las delicias para el mediodía. Vamos a estar la plana mayor de los directivos de la radio al mediodía ahí por el 16. Cualquier postre, cualquier convite que tengan, bueno, será bienvenido. Sí, ya están trabajando los muchachos. Ingresamos al mes de la juventud, de la primavera, ingresamos a un mes muy hermoso. Hoy es el primer día del mes número, ya increíblemente rápido va esto, el mes número 9 ya. 9. Después llega el 10, el 11 y ya termina este año. Imagínense. Meu Deus, todavía no llegó la primavera, pero estamos cerquita. Cerquita de la primavera. ¿Se acuerdan de esa música? Vamos a esperar un poco más para pasar. Ahora sí vamos a pasar algo que tiene que ver con el norte y con su gente, la fiesta grande. 2 horas le llevó a la gente llegar a la expo de la rotonda. 2 horas, gente. Yo tuve que hacer un truco para llegar más rápido, ¿no? Y tuve que usar mi carpeta y mi carnet de prensa para llegar, si no, no iba a poder cubrir el evento, ¿eh? Le dije a la gente de seguridad y los efectivos policiales. La pinta, tengo que llegar allá, le digo a los muchachos, ayúdenme. Y por ahí agarrando un espacio mejor, íbamos avanzando, atajando una fila, habilitando otra fila. Se portaron muy bien los guardias de la expo también con nosotros. Y pudimos llegar a hora para cubrir el evento de no solo de Carlos, que salió en el segundo puesto. Felicitaciones a Carlos Báez, padre, y Carlos Junior. Carlos Báez Junior. Salieron segundo puesto en la gastronomía. Para eso quería estar en el momento de la presentación y llegué para la premiación. El primer lugar se fue a Belén. Ahí se llevó el cetro del...

El máximo piraúja umbeleano, Cristian, sí. El Cri Cri se llevó el puesto 1 en piraúja, preparación del suculento caldo. Segundo lugar, las delicias de mi tata, felicidad a nuestro equipo Cuchipanda, Carlos Baez. Fuimos a compartir después con la profesora, con los chicos, pasamos una linda noche. Y después sí que tenía que irme ya junto a mi amigo Valentín, mi querido... guaireño, mi amigo Guaí, y que estaba un poco nervioso cuando yo me fui a saludarlo, porque se fue un poco la energía del campo ferial, de la parte de eventos. Un chiquitito se cortó el equipo. Estaban un poco nerviosas las chicas también, así, pero bueno, ya están acostumbradas también a este tipo de situaciones que se dan, ¿no? No es que uno quiera, pero se da. Sí, se da. Y después siguieron con el show las chicas básicas. Reventaron la noche. Miles y miles de personas para un lunes, para un comienzo, para una génesis. De la expo es realmente ya demasiado bien. Arrancaron con el pie derecho, se llenó el estacionamiento de biciclos y de vehículos propiamente de cuatro ruedas. No nos atajó la tormentita de la tarde. Yo decía en el grupo, si eso no se da, no es la Expo Norte, ¿no? Tiene que darse ese tema de lluvia, un poco de frío, sombrero, botas y mucho más, ¿eh? Claro, mucha gente linda, muchos niños, muchos jóvenes, muchas personas de otra edad fueron a ver a las Oasis, quienes arrancaron con Caaruete, ¿eh? Primero lo pusieron esa música, ¿eh? Arrancaronlo ya bien la chica Oasis, ¿eh? Sí, caro este hombre conmigo, ya, ¿eh? Caro este, me beca tú y pube música paraguaya, ¿eh? Sí, qué lindo tú, o sea, qué show, qué noche, qué lunes, y hoy qué martes, buen día.

0: Gracias, señor. Gracias por un día más de trabajo, por un día más de vida, por uno más. Por sumar a nuestro legajo de gente quienes trabajan el día a día para salir adelante con la familia. Orgulloso, un papá orgulloso con su hija, la vocera oficial de la Expo. Ángela también nos acompañó y después ya toda la noche. Sí.
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0: Gracias a Inés, gracias a todas las compañeras de prensa. Ahí Gaby ya está publicando, Gaby 11 está publicando ya otra vez ahora todos los detalles de la Expo, y lo que va a pasar hoy. Bueno, el trofeo de Piraujá se fue a Belén. Segundo puesto, las delicias de mitad a Carlos Báez y Carlos Ezequiel. Ayer también me dieron la buena noticia de que Lili va a ser abuela de dos hermosas, preciosas, divinas, también mellicita, gemelita van a ser, ¿eh? Qué bueno, felicidades a Lispa, a Liz Paola y a mi querido Gerardo, ¿eh? Sí, doble bendición se viene la familia de don Gerardo González y Liz Paola. Y el querido Carlito, la delicia de mi tata y la profe Lili. Lili va a tener nietitas. Y se viene la gemelita. Qué lindo. Ya tiene los dos caballeros. Ahora viene la gemelita. Por eso anoche celebramos, me dice Carlos. Gané un 250.000 LPB. Me dice, ya farreañan. Le dio a Carlos Ezequiel un 100.000. Y después con Lili nosotros gastamos en el lado y demás cosas otros 50. Y por 100.000, ya sabenlo, nos sentamos en el mejor restaurante de la Expo y compartimos realmente la primera edición, la primera noche de la Expo Concepción. Sí, así que un saludo muy, pero muy especial a nuestra gente linda de las delicias de mi tata. Bueno, Pate Comalomita, reitero que hoy va a parar, creo que el 10:30, 11, para la 89.3. Ya llega nuestro técnico Ramón. Está bien, hoy viene Nico, más adelante. Ahora viene Ramón a traernos nuevo equipo o empezar a colocar algunos elementos de radiación, de transmisión, y después va a venir el equipo grande.

Del año parece de las nenas. Sí, Alisa Guadalupe. Imagínate un poco. Y me dijo también Lili de Gio y Giovanna y no sé cómo se va a llamar. Más o menos así. Gio y Giovanna, algo así. Bueno, ya voy a recordar enseguida el nombre de las mellizas, ¿eh? Las gemelitas que se vienen en el seno de la gran familia González. Por un lado Gerardo y Lispa. Sí, una guapa señora que sigue trabajando, ¿verdad? A pesar de que espera a Melli, a las Melli terribles. Bendiciones Gerardo, bendiciones Lispa. Hola, vos sos una mujer muy guapa también en tu labor. Ñambos crías, ñambos tus años en el estado. Llama a la Paraguay, lo mira. Ya usted trae las 10 millones muy pronto. A Gerardo Mianda y Tele y esa doble o Guerucha en la mitad. Pero igual poñan de amigo. Pues ya, pues vete a la serie. En vez de largarla o a las 6 de la tarde, a las 8 tiene que irse a su casa. Uno de los dueños de Gecar Lubricentro, ¿eh? Antonio ahí, Antonio Malicia mía, ahí está, grabamos coin de esa Antonio, ¿eh? Fuerza a la hija de mi amiga Raquel y de Cristian, que es la esposa de mi amigo Antonio, ¿eh? Y fuerza, ustedes pueden también ustedes hacer. Mellicito, háganos ustedes. Las mellicitas ya están en el otro socio comercial.

Feliz primer de mes, de primer día del mes de septiembre para todos. Que sea una lluvia de amor y de bendiciones para cada día de este hermoso mes. Bendito día para todos. Feliz martes. Ahí está Nia. Sí, gracias, amiga. ¿Qué tal está? Sí, ya arrancamos septiembre. Mes de las flores, de la juventud, de la primavera, de la alegría. Adriano Viedma me dejó un audio, está con Pitina ahí desayunando los muchachos. S.I.M. se llama el sistema de desayuno, no, mira, ya le cojo S.I.M. esa, wow. 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

0: Bora, harto, dicen los chinos cuando le venden irregulo, muchachos, en Ciudad del Este. A los chinos le venden, quiere gallina negra. Y le llevan los muchachos. Y ahí sale y dicen después, ¿qué tal tú? ¿Qué tal tu gallina negra? Le dicen, no, garina negra, no. Ahora harto, ahí mi chito y cara. La mitad llegamos o vende su acá.
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0: La mitad o vende su acá y le usa.
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0: Mes de mi cumple, dice. ¡Qué bueno! ¡Felicidades! Hoy recibí también un saludo muy efusivo desde Ciudad del Este. Tempranito me contrató un amigo para diciembre. Sí, 15 años de su hija. ¡Qué nivel! Gracias, mi amigo Víctor Santa Cruz. Buen día, Sandra. Sandra estuvo muy trabajadora ayer, porque yo me fui en el cumpleaños de Darío a la tarde, lo de Mariño. Y al regresar de noche, ya era tardecita noche, y Sandra seguía trabajando. Y porque el viento fue muy fuerte. Averió uno de los equipos otra vez nosotros ayer con el tema del rayo, de la descarga eléctrica. Y bueno. Así es la vida. ¿Qué le vamos a hacer? Saluda a Uli Rodríguez y a Cintia, Hotel Dos Hermanas. Ayer también ellos me vieron en el escenario. Yo estaba con el amigo el Papa Guazú de las Oasis. Y ahí me acataron los muchachos en el escenario y me enviaron fotos. Muchas gracias, buen día, Ramón. Hola, hola, hola.
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0: profe Lili, feliz y contenta con los dos varones de la Expo. Papo Junior, que le llevó a Ángeles María, y yo la pude traer a ella ya. Sí, excelente. A Kevin Bogado Vera le encontré también, mi sobrino, y a Tamarita, su novia, casi ya su esposa.
1: Tiene mi Paraguay también.
0: Claro. Raulito Vera, gracias. Profe Lucía, ¿cómo le va? ¿Todo bien? A Evelyn y a toda la gente que nos escucha en el banco, muchísimas, pero muchísimas gracias. Ciudad del Este, hay audiencia también. Expo Concepción abre sus puertas con millonarias expectativas de negocio. Y así es.
1: Eso
0: publican los compañeros de KTV, de KTV. Que muchas empresas nuevas en la Expo. Desde la llegada hay una estrella que ya te espera ahí para la entrada. Eso no saqué un poco la foto, ya muy apurado ya me iba. Dos acontecimientos tenemos este mes, por fin, OJ la longeado. En serio, mi querido ingeniero Milceades, En Boazamina será calendario, será hasta que actúan ese año organizarse a ver, Sí, dos acontecimientos tenemos este mes, dice el ingeniero Milceades Noguera. Por fin, OJ la longeado. Pitín, ¿te acordás longeado del ingeniero? ¿Cuántos años por ahí tendrá su cerdo longeado en la congeladora? Pitín me dijo de 2 años, 7 meses. ¿Eh? Allá hay papa cuago, Pitín. ¿Eh? Te un mail ven longeado, dice Pitín. Y ahí nada, no, oye, güey, pata, dice, güey, pata, vende y dice. Oye, ingeniero, me amante, yo carne. Ah, un rico, o sea. Ah, un platudo. Te digo, vivo con la plata. ¿Cuándo vienen los grupos internacionales? A ver, el viernes Low Beds. Low Beds, Low Beds, llegan los chicos brasileños, el dueto brasileño. Estarán el viernes, va a reventar la Expo. Entrada general 50.000. El sábado, binomio de oro de América, entrada general 50.000. Y luego 30.000 hoy, hoy ya se cobra la entrada. Hizo poner la entrada 30.000. Qué lindo el stand del ferretero será. Gente y paz. Grande Arnaldo. Felicidades, amigo.

local Arnal, o sea, mucho trabajo ese día y mucha inversión. Y es la ferretería que está repuntando en el norte en los últimos años, en los últimos tiempos. El Ferretero. Era por un amigo. El Ferretero, saluda al amigo Arnaldo, a todos los gerentes, propietarios y funcionarios de El Ferretero. Un saludo muy, pero muy especial. Voy a llegar a saludarle cuando vuelva a la expo. Anoche ya no me dio el tiempo. Pero realmente está hermoso local. Felicidades, mi amigo. Bueno, el 17 y el 19 tenemos la... Ah, cierto, ya me acuerdo ya eso, ingeniero. Sí, ya. Bueno, agendado, hermano. El 17 y el 19 tenemos evento M&M evento. Menos mal que su señora es una capa. Ella luego va a armar todo, ¿no? O sea, ella puede descansar ya uno de esos días y dejar que otra gente trabaje, ¿eh? Bueno, opción 8, Amado Vera a la concejalía, Bernie Villalba a la intendencia por el Partido Colorado. Lista 1, opción 8, Amado Vera, ¿eh? Buen día, amigo. Porfa, recordad otra vez a la audiencia el tema del Masterclass, dice Ramoncito. Anoche ni no pedía saludarme, Ramón, y eso, o sea, como estaba preparando los tragos con el otro bartender, con Marcelito. Espectacular estuvo el truck coctelero, de Fortín, la mejor caña paraguaya.

0: Claro que yes. Vamos a escuchar a Ramón. ¿Qué decía Ramón? La invitación.
1: Te quiero pedir un favorcito. Viste que estamos planeando dentro de la expo en el salón multiuso, que queremos hacer un taller de hostelería con la gente por aquí para el miércoles 2, que sería de 16 a 18.
0: Mañana.
1: Para que nos pase por la invitación a la gente, pero va a ser un cupo limitado, entonces la gente que esté interesada, que pase por la distribuidora para anotarse. Por favor, si nos puede ayudar con eso. Sería miércoles 2, a partir de 16 a 18 horas en el salón multiuso de la expo.
0: Buen horario. Dale, Ramoncito. Ya está. Pasen por Marcelito. Cerca de 40 comercial. En la esquina. Sobre el tono. Por ti, dice lo feroz ahí. Y pasen ahí. Se vio que tú ahí, Ramón, ajá, práctica amiga. Posición de pura jicua, ahí. Desagraciado. Si no, tiente ahí. Ah, por lo menos trago a preparar cuando hay que tomar eso de invitar a una persona por, ajá, no, a compartir de igual. Ya con Mariño se ajante de la jaimba, bebé. Ayer le regalé un poco a Darío, le regalé un pack, soberano pack, le regalé a mi amigo Darío. Darío Florenciano, el capo. El Ñan de Yaraí de nuestro grupo. Sí, ayer ya le puse ese mote de Ñan de Yaraí. El único más bueno es ahí del grupo Mariño y todos los amigos. Ñan de Yaraí de Darío Florenciano. Más o menos tuvo la celebración. La empresa de Eli a la tarde se va a compartir con nosotros ya con su segundo.

muchísima gente de otros lados vinieron. Conocí a una pareja de Campo 9. Nos recordamos a Río Rigoberto, Juan Arroyo. Yo le dije que me iba a animar en el estadio donde Río grabó alguna vez. Ahí en la zona de Caaguazú. Sí. Y no recuerdo esa zona. La gente de Campo 9. J. Eulogio Estigarría. Es una pareja de chef también, ¿verdad? Estuvieron participando también del concurso de... Ahí se hizo la presentación con el señor LPB. Gracias, gracias, gracias. Bienvenido al norte, los amigos de Caaguazú, Valle del amigo Silvino Ortega. Cualquier cosa con don Silvino, con el ingeniero Milciada.

Nos faltamos ahí, bebé, las frutas, verduras y legumbres, hortalizas. 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

Querido Atilio Bogarín, ¿qué tal Atilio? Mal aporte, gracias por lo la vez pasada, lo de tu casa, hermano, la gentil atención que me brindaron su señora, la profe, con tu gente, con tu cuñado, con tu cuñada, con tu concu, muy buena gente. Impresionante, ¿no? Las casas que tienen en Santa Elena, sería ya entre Santa Cecilia y Santa Elena, sí, camino a Belén City, ¿no?

Y tiene que estar desayunando con el amigo Adriano bien más. Es que buen desayuno, papá. Prepara algo para el almuerzo. Algo para este ponerse. Yo te voy a tratar en el 16. Le pedí terminar el programa y ya se va. Ya nos sumamos ahí con los técnicos. Buen día, papo. Estamos escuchando la radio y cocinando un rico boriborí de gallina casera. Nina Tibesa. A Nina Tipeisa. Marcelo te manda saludos. A Pamén de Benguaná. Soy la hermana de Pitín. Mira, boche. Esta es la patrona grande de Ita. Alejandra. Ya me invitaron para ir a Ita. Así. Alejandra Méndez. Empieza a registrar para hoy la persona Alejandra Méndez, esposa de Marcelo. A ver, ya se mandó. Marcelito, amigo. Me gané un buen amigo también. Marcelito, el cuñado de Pitín. Juan y Pitín, ¿no entender? Le gané a doña entender y que, ya cuida que doña Alejandra, vos doña entender, te manda hermano ni la ande de mena. Ya, para ahí te mandé, Pepe, ande, le gato, ande, boño entender.

Buenos Aires. Allá coña niña Eva, y de paraguayo allá. Ya tendré que doña Alejandra o coño entendete y fulana fulano a eso. Esta señora es espectacular, muy amable, la hermana, una de las hermanas mayor de Pitín. Sí, así, ahí está Marcelito, tienen una linda familia, tienen una linda familia. No sé qué decirte, dice doña Alejandra. con don Ramón me dijo así, ¿no? Ese para reírnos nomás. Bueno, Marcelito, está cocinando, será Nina, Maraico Lemón muy viejo, a pilla por la gallina casera, mi Ori Ori, Marcelo, o sea. ¿Dónde Marcelo? ¿Dónde Marcelo? Ni es supende, está, o sea. Ay, que coro, hola, Belén, me ha llorado, ama, y esa de famana y saco el teo. Bueno, pues ya lo llevo. Ahora, vos estás horas antes, digo, hombre precavido, vale por 12. Na, mire, digo, no, 11 pedía, ve. Y entonces. Después rescatamos la... Por eso vino a visitarme. Vinieron a visitarme Pitín la primera vez que llegó a Jardín. Y Marcelo también la primera vez que llegaron a mi local de Concepción, ¿no? Yo todo el día jala y local. Ah. Bueno, le estoy leyendo a Inesita de la Expo Norte, nuestra vocera, nuestra directora de prensa. Aviso importante, hoy el Festival Estudiantil de Canción tenemos dos presentaciones.

especiales, la Orquesta Sinfónica Popular de la Policía Nacional y la Embajada Artística del Ministerio de Defensa. Gracias Inés, gracias a Gaby y a todas las compañeras Ángeles, a Ángel y a todos los compañeros y compañeras de prensa. Nos brillamos en el primer día y esperamos mucho para llegar de la rotonda hasta el campo ferial. Pero eso significa éxitos, así que desde Jardín, desde la Red del Sol, felicitaciones a los organizadores, a cada uno de la gente que estuvieron colaborando. Sí, salieron muy bien todos los primeros eventos programados. Y hoy un aviso importante: en el marco del Festival Estudiantil de la Canción tendremos dos presentaciones especiales. La Orquesta Sinfónica Popular de la Policía Nacional, yo conozco, realmente un contenido muy hermoso en materia artística. Y la Embajada Artística del Ministerio de Defensa. Es la primera vez que yo escucho que venga esta gente, Sí, hoy tendrá un condimento especial entonces el tradicional evento, uno de los más importantes y populares en los años 90, sí, y comienzo del 2000, mencionó de este siglo, en la Expo, Festival de Estudiantil de la Canción. Por ahí pasaron grandes artistas nacionales y norteñas que hoy por hoy ocupan escenarios importantes, norteños también. Bueno, está hecha la invitación. La Sinfónica de la Policía Nacional y la Embajada Artística del Ministerio de Defensa esta noche en la Expo, en el escenario principal, para disfrutar del festival. Sigue la segunda noche del Fútbol Boy, del famoso Fuchi Boy hoy. Y luego ya continúan las otras actividades previstas. Los conciertos para el fin de semana, los grupos nacionales en la mitad de semana, en el ombliguito de la semana. Y bueno, varias actividades que iremos comentando aquí en la Red del Sol.

para completar mi año, dice el amigo Lucas. Mírame y volver a invitar para su programa de televisión. ¿Saben que no sé? Estoy un poco ingrato, parece, con los colegas, porque la vez pasada me invitó también otro periodista para otro programa de televisión. No, tampoco pude asistir. Ando en mi proyecto de radio, me roba todos los sueños, la 89.3, estamos en un año de renovación total. Documentalmente ya todo, gracias a Dios, ya finiquito todo en la Conatel, pero ahora quedan la parte más importante, que es la infraestructura. El estudio de Concepción, ya estamos en el estudio nuevo en la ciudad de Concepción, gracias a Dios, y cientos de gente, de personas que nos han ayudado. Y ahora, por ejemplo, está viniendo un técnico. Está por llegar nuestro antenista orqueteño, el amigo Viema, ya está en la planta del 16, está disfrutando con Vitín. Yo me sumo a, como le decía, al mediodía con ustedes. Bueno, depende de qué cocina Pitín. Hacer un poco un boriborí con gallina casera también, así como está haciendo tu amigo, hermano y cuñado Marcelo en Itá, Paraguay.

Bogarín, Atilio Bogarín, el policía poeta, el Pepe, policía poeta, él. Le gusta la historia, le gusta todo, en materia de conocimiento, un hombre muy leído, una persona que lee mucho. Luquitas, en cualquier momento iré en tu programación de televisión, hermano. Por ahora nomás no tengo permiso, ¿no? A la tarde ya tengo todo comprometido. Hoy tengo una agenda muy llena. Ya no pude grabarle todo a mis amigos de Ciudad del Este. Tengo que grabar a la Casa de las Piscinas, que se está preparando. Está ahí en el kilómetro 4 y en el barrio Boquerón 1 de Ciudad del Este, ¿eh? Hasta allá irá mi voz. Como recorre el país y a veces un poco más allá de nuestra frontera también, con los colegas argentinos, con los colegas chilenos, con los colegas uruguayos, a quienes intercambiamos un poco la voz también, ¿no? Para que no sea demasiado monótono, ¿no? Sí. Hay una música, una linda música de alabanzas que me sugirieron, voy a ver si puedo pasar un poco más tarde.

Bueno, el tema con que arrancamos se llama Nunca Quise de Intoxicados. Hay una pregunta de alguien. No sé quién es la persona, pero el primer tema que sonó se llama... No. No es así. Intoxicados, sí. Pero no el nombre que me está pasando. Nunca Quise se llama. Así lo se llama.

0: ver, que la gente me diga en qué circunstancias se escribió esta música. Ustedes saben la historia de esta música.
1: Tendremos que ver, somos indios latinos con guitarra eléctrica.
0: Usted me recuerda a Ángela cuando era chiquitita, ya cantaba cuando salió recién esta música. Después de Señorita, ya hoy por la radio, sigue pasando ella esta música, le gusta. A mi periodista más hermosa que anoche me hizo entrevista en el campo feriado. Qué privilegiado soy. Fui entrevistado, el señor en el periodo entrevistado por su hija en la expo. Qué nivel. La pequeña cosa de la vida que te hace feliz. Sí, una persona que vos le viste crecer, que le ayudaste a hacer lo que es y que siguió también tu trabajo. Siguió también lo que a vos te apasiona. No tiene precio. No tiene precio. Así que Ángeles María, sos mi orgullo. Fabio Orlando y Milagritos. La paja güe en esta familia. Después le voy a contar otra familia y otra familia. Ay, qué feo. Y más le bebemos, pico.
2: Y era una tarde tonta y caliente. De esas que toquemos al sol.
0: Eso.
2: Era el verano del 97.
0: Buen día para todos. Buen día, Orquesta. Buen día, Belén. Buen día al norte de la República. Hoy estamos en martes de Mega Farm y ya de los martes con el descuento de la tarjeta Itaú en con la gente de Punto Farm. Sí. Arrancamos con Bristol Orquesta, muchas novedades. Arrancamos con la gente de Sol Blanca, muchas gracias. Arrancamos la mañana con el grupo GIM Orquesta. Arrancamos con la gente de Belén, ahí a Saibon Petromax de Belén City. Buen día Loreto, buen día Paso Barreto, Paso Orquesta, ¿cómo estamos? ¿Todo bien? A ver, cantamos.

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Mañana norteña. Sí, saluda a mi gente de Orqueta, Belén, Loreto. ¿Qué tal estamos? Saluda a Ramoncito que viene escuchando ya la radio por la ruta 3 y ahora va a tomar la ruta de Tacuati. Y llega por Orqueta. Ramoncito hasta la planta del 16. 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
3: Bueno, se vino con todo Inverfin este mes de las flores de la juventud, las ninfetas de la primavera. 10 de la mañana, 16 minutos. Hermoso día martes, el primer día del mes número 9 del año 2026. ¿Y quién lo había dicho? Que ya falta tan poco otra vez. ¿En 3 meses?

10, 11, 12. El año que se va, se va, se va, sin darnos cuenta. Se van algunos amores, termina algunos amores, comienza otro. Y bueno, es así la vida, ¿no? Muy cambiante la vida misma. Exacto. Poco húmeda la mañana, poco sol todavía, pero creo que esto irá en ascenso la temperatura. Así indica Meteorología Nacional. Hoy tenemos el Festival de la Canción en la Expo, segunda noche del Fútbol Bowl. Estuve escuchando, ahora tenemos por día ya la actividad de la Expo. Ya no actualizaron todos los colegas y amigas guapas que tenemos en la Expo Norte. Cada día ya vamos pasando por día ya la cartelera de eventos de la Expo Concepción.

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En ese número para todo, discoteca, ceremoniales, publicidad, radio, redes, contenido, creación de contenido con Ángeles María. Y somos un emprendimiento familiar. Acá la mayoría trabajamos con la familia, con los chicos. Y si no, es nuestra familia de sangre, es nuestra familia de trabajo, que se ha ganado ya nuestra confianza. En caso de José Manuel, en caso de Henry, que está en la mañanita, Marcia Norqueta, la directora general de la 88.5. Pitina en el 16 es el comando. Cachique Manu en Belén es el comando en la ciudad de Belén. LPB, Papo Junior, Ángeles, Mila en el equipo central de la 89.3 de la Red del Sol, la estación cabecera. Bueno, ahí veo que está llegando el mensaje del amigo, el querido Valentín López, el Papa Guazú, empresario de las chicas.

0: Bueno, ahí me dejó un audio el director y él, como le dije, él es el mismo director y él es el papá de las Olgas, de las hermanas, todas son Olgas. Olga es la mamá, Emma también es Olga Emanuela, después está Olga Marisol y Olga Giovanna, sí, todas son Olga, las Olga. Tenemos el saludo del amigo, el guaireño, el querido y siempre carismático Benjamín López. La encontré un poco nervioso anoche, pero creo que cuando llegué yo en el escenario empezamos a hablar y me contó que ya agarró, por ejemplo, un contrato para el 2028. Imagínense cómo, 2028 ya firmó un contrato él. ¡Qué éxito! Felicidades a las chicas, están escuchando y ya están partiendo rumbo a la República del Guairá en la tierra del Mangoré, Manuel Ortiz Guerrero, de la hermosa Nadia y tanta gente que ha llevado a la cultura, a la grandeza, la ciudad de Villarrica, la que alguna vez fue también capital de la República en la época de la Guerra Grande, Guerra Guazú. Sí, así mismo es. Y es la tierra de otros grandes, connotados músicos, como generación, con un amigo Pachi, ahí de Trío San Valentín, y incontable, innombrable gente que son protagonistas los guaireños. Un Ramón Indalecio Cardoso, si vamos a hablar de cultura, de música, sí, de lo que es también su paso por el tema de lo que concierne a la nueva escuela de aquella época, que ya pensaba el gran maestro Ramón Indalecio Cardoso, el creador de la escuela nueva, y aquellos tiempos él ya quería que los chicos tengan huerta en la escuela, en el predio de la escuela. Imagínense el pensamiento en esos siglos pasados ya del gran profesor, del gran maestro Ramón Indalecio Cardoso, que fue también un guaireño.
1: Buen día, Papo, buen día, Matecopa, rumbo a Villarrica de Concepción, Paraguay, del norte al sur de Villarrica. Matecopa y Guina, tranquilo, pa, ¿qué tal? ¿Te gustó el evento de ayer con Oasis? Próximamente trae para Concepción. Saludos a toda la gente hermosa de Concepción.
0: Ese es el Papa Guazú, ese es mi amigo, y ayer me fui por dos personas, me fui en la expo, bueno, me fui también por los organizadores, quería apoyarle a las colegas, todos que trabajaron, por mi hija, por Carlos que participó, vino a usar de mí un artefacto Carlos y le dio éxito eso, salió en segundo puesto en Piraujá, en elaboración de Piracaldo, en la cocina de Piracaldo, segundo puesto, se llevaron ellos. Y también quería saludarle a esta gran persona, este gran señor, este gran amigo de mucho tiempo atrás ya, y más nos unió la música que nos apasiona a los dos, Bueno, le pude saludar a las chicas allí, ya en el escenario ya, porque estaban en pleno show cuando yo me subí en el escenario. Tengo muchas imágenes, mucha música de cacho. Y bueno, la pregunta de mi querido Valentín, claro que me gustó. Las chicas estuvieron fantásticas. Aunque pasaron de todo, se fue por un momentito, el suministro energético se cortó, la luz, como decimos, la energía eléctrica. Y bueno, eso dejó un poco expectante a la gente, pero luego cuando se repuso la energía en el campo de exposiciones Nanagua de la regional, sí, en el campo ferial, en el ruedo central allí, en el área del espectáculo, volvió el show, volvió la música, volvió la belleza, volvió el talento y volvió en la embajada artística venida de la República del Guairá, desde la hermosa y siempre cultural ciudad de Villarrica del Espíritu Santo.

Agradezco el reporte de la sintonía en todos lados. 24 de las 10. Estamos con una temperatura que va subiendo. Sí. Yo no tengo visibilidad ahora hacia afuera. Cuando cambié mi estudio perdí un poquitito de esa visibilidad hacia afuera directo. Pero vamos a tener un... Sí, se viene la más cambios, más innovaciones. Aquí en la 88.1, 88.5 Orqueta y 89.3 Belén. La Red del Sol.

saludo, Benjamín. Querido Benjamín López, a la idolaza de tu hija, de tus hijas. No, no solamente Emma, sino también Giovanna. Ella es Giovanna, no, es Giovanna. O sea, la pregunté la vez pasada, el 25 de abril, cuando estuvimos. Y la otra es Olita. Sí. Bueno, no, Marisol. Marisol, Giovanna y Emma es nuestra líder. La Sole paraguaya, la dicen también. Una voz potente. Anoche justamente cantó, grabé una parte de una música que grabara Soledad, Argentina. Y con la voz de Emma, qué espectáculo. Realmente un deleite, un lujo escucharla, verla, sentirla, vibrar, cantar y gozar con ella. Y los músicos de primera. Y estuvo ahí nuestro sonidista, como siempre. Excelente grupo humano. La embajada ha traído alegría, baile, show. Y han pintado de colores, de talento, de belleza. Y ha dejado una muy buena impresión, como siempre, el grupo Oasis de Villarrica. En la apertura de la Expo Norte, que fue un regalo de la gobernadora, con ingreso gratuito para todos. Anoche en el campo de exposición en Aragua de la regional, Concepción, de la Asociación Rural del Paraguay. Excelente, perfecta organización. El clima también se dio, aunque hubo un aguacerito a la tarde. A la noche ya la pista estaba menos mojada, pudimos llegar con la botita, con el sombrerito, algunos con remera, otro con un jumpercito, otro con, qué sé yo, un toxito. Igual nomás valió todo como te haya vestido anoche, porque el clima daba, ¿eh? Aquello medio frío lento y frío lenta, bueno,

Se llevaron ya un abriguito y otro sí con la remerita. Igual nomás dio el ambiente que tuvimos en la Expo Concepción anoche. Y fue realmente deslumbrante con como artista principal y estrella de la noche, Marce Mora, el que compitió por Orqueta en el como Marilyn Paraguayo, estuvo en el como telonero de las chicas Oasis que tuvieron el evento central de anoche. Bueno, buen viaje, saludos chicas, mi aprecio, mi afecto, mi cariño para ustedes y ojalá que volvamos a vernos muy pronto con el grupazo Oasis de Villa Rica del Espíritu Santo.

0: tal estamos, gente? ¿Estamos todo bien? Voy revisando alguna cosita por aquí. Sí, estamos perfectamente, me dicen los muchachos también acá. Me levanta el pulgarcito los encargados de sonido de las tres radios. Estamos en la Red del Sol. Y el EPB sigue tomando mate, no sé por qué, porque... ¿qué pasó anoche?
1: ¡Felicidad!

0: gracias al DJ. El año pasado le conocimos a un amigo brasilero que vino a poner su y su buteco especial ahí en la Expo y disfrutamos de su cardápio, una picada fabulosa, será, ¿eh? Bueno, y me estaba riendo de él porque le dijo una cosa cuando ya iba a venir y recordamos el año pasado con un grupo de amigos brasileros que este año no pudieron estar, y se recordó él de esos momentos que hemos compartido con ellos y realmente son muy buenas gente. Gracias a este amigo de Nilsson el nombre, ahora sí ya recuerdo, de Nilsson. Y nos estaba hablando de la experiencia que tuvo acá. Y ya había venido, él en otra época había sido. Y me mencionó una empresa que me trajo también un grato recuerdo con gente de aquella época. No fue la primera vez, pero no vino como dueño de restaurante. Vino representando a una empresa en aquel entonces, ¿eh? Ya por 2010, 2012, por ahí, ¿eh? Sí. Y bueno, grato encontrar a gente que ama la Expo y que le guste lo que se hace acá en equipo, ¿eh? Sí, señores, bienvenido al amigo de Nilsson y voy a visitarlo en estos días. Vamos a tomar una cervecita ahí en tu restaurante. La mejor ubicación frente a Parlam, que estuvimos con Oscarcito Centurión. También la encontré a mi alumna de oratoria, mi ex alumna, que es la Miss Tim. Sí, estuvo radiante como siempre y fue un gusto, gustazo compartir con ella, saludarla también. A nuestra querida Luana Denis, la Nadia Ferreira paraguaya, sí, ella fue mi alumna de oratoria, una excelente persona y me estaba hablando el desempeño que está logrando hablar a partir de ese curso que la hemos nosotros dictado. Y me decía que le sirvió muchísimo, ¿no? Y le sigue sirviendo porque me sigue escuchando en la radio. Ahora está enterada que voy a tener otra vez un curso de oratoria, que le hubiera encantado también estar, pero los compromisos que ya le está privando un poco. Ya tiene encima dos corona de belleza ella y sigue creciendo, una jovencita preciosa, amable, la hija de la profe. Bueno, un saludo para la mami también y a toda la familia de Denis. 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
0: Lo que le pido a la gente es paciencia, porque me está costando un poquitito llevarme todo bien con los compromisos que hay por acá, ¿sí? Solamente eso le estoy pidiendo a la audiencia. Que me entiendan. Porque hoy estoy más solo que antes. por aquí. Pero vamos a tratar de cumplir igual, ¿no? Vamos a tratar de cumplir como siempre con la audiencia. 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

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Saluda a las profe en general que me dicen que me escuchan yéndose de vuelta a su casa a las 11 generalmente. Salen de las instituciones educativas y van escuchando. Hay teacher que enseña en Belén, en Orqueta, en Concepción. La vez pasada estuve una especie de claustro de docentes. Y ahí aproveché y hablé con algunas cuantas y se me acercaban a saludar también. Le agradezco mucho por el concepto que tienen hacia mi trabajo. Sí, trato de hacer de la mejor manera mi trabajo. No soy perfecto tampoco. Tengo muchas limitaciones como cualquier persona. Pero les agradezco por ese concepto que tienen para con mi trabajo. Gracias, Mante. Te a la Icatuda, pues, FM, gracias. Claro, porque cuando admiran lo que haces y te preguntan así cosas a veces simpáticas, o naciste así o te hiciste de lo que sos ahora como profesional. Y yo digo que las dos cosas. Dios me dio un pan enorme bajo el brazo, que es la vocación, y yo traté de pulir esa piedra. Todos somos así, piedra en bruto. Sí, diamante en bruto somos todo el mundo. Eso no hay que negarlo, porque somos la piedra berilo. ¿Qué es lo que es la piedra berilo? Es una piedra común y corriente, si vos le ves con los ojos, así normal, y tanta vuelta que da, lo que arrastra el agua va dando la vuelta, y ahí nomás llega un momento y boom, pierde su caparazón, se rompe, y bueno, ahí nace, brilla el diamante. Y nosotros somos así también, como la piedra berilo. En un momento dado se va a desprender lo mejor de nosotros, pero buscando. Si tenés vocación, ayudale estudiando, teniendo disciplina. Si sos inteligente, dale disciplina. Porque a la inteligencia finalmente le vence la disciplina. La disciplina es el maestro de maestros. No importa que vos seas medio acané. Yo soy medio acané para estudiar, para demás cosas, ¿verdad? Pero...

0: si tenés disciplina, finalmente triunfás en la vida y haces lo que te gusta, y por eso no tenés que trabajar ni un solo día en tu existencia. Porque cuando haces lo que te gusta, vos no trabajas, vos te divertís, apasionado por el trabajo, no sentí ni la hora ni nada. Eso me pasa musicalísima, yo no siento, yo a la mañana no soy yo, estoy para ustedes más. Y hay que pulir esa piedra, hay que pulir. ¿Por qué los escultores tienen tanta paciencia?
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0: Para esculpir. Y podemos esculpirnos físicamente, intelectualmente y espiritualmente también podemos esculpirnos.
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0: Sí, señor. Hoy lo dice un amigo radialista. Un sencillo caballerito colaborador todos los días con la perrada, con los muchachos. Y buen amigo para el buen amigo y el peor enemigo para el que me busca. Así que pues avisamos, 4440 de Colombia. 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Te da la LPB y ya quean. 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Aparte. Ellos topar los huevos a verlo y están en los macaneos. Bueno, hablemos otra vez en serio, va, LPB, señor. 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Saluda a la chica Bristol, gracias por la sintonía, al jefe, a todo y cada uno de los compañeros en Orqueta. 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O sea que repito lo que yo venía diciendo en estos días. No hace falta que vos tengas plata. Tenés que nomás tener a buenos amigos que tienen la plata. Así nomás funciona eso. Yo no tengo. Pero hay conde de Titi y plata en hueso. Pepe Mañana se debe ahí a la LPD. Yo sé ahí, Titi y plata. No. Venga. ¿verdad? Y yo se dejé pensando, ay, yo hice allá, anda, ¿cómo se mueve allá? De ahí falta, ya recopamos la recomiana. Rooster. ¿Qué tal esta versión, papá? Rooster, Caroli. Caroli me escribió ayer por mi estado con mi hija. Papá guarda con la entrevista a Ángeles María. La mejor periodista me hizo entrevista anoche al llegar al campo feriado. Saludo para Ángeles María. Y Ángel que estuvo también dándome una bienvenida especial. Acá llegó nuestro maestro, dijo el querido Ángel Flecha. En algunas cosas, un poco más de experiencia de ustedes, pero no me considero maestro tampoco. Vamos a escuchar este temazo, un clásico de clásicos, una nueva versión aquí en la mañana de Mundo.

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Monumental mañana. Vamos arriba, arriba, arriba, arriba, arriba, arriba. 11:11 de la mañana, 18 minutitos. 1 de septiembre entró la estación, el mes de la estación de la flor y de la juventud, de la primavera, de las ninfetas, del colorido, de la alegría y esa energía tan linda que es la juventud. Tiempo que hay que aprovechar para estudiar, para salir adelante, ¿eh? Claro, porque la vida no es todo celebration, no es todo fiesta. Hay días nublados, hay días difíciles, hay días para llorar, hay días para reírnos, hay días para alimentar nuestros sueños y al día para salir adelante, para soñar en grande. El mundo es libre, es tuyo, el aire que respiramos es el regalo divino. Y las cosas que nos guste hacer, eso también va a hacer que nosotros nos sintamos bien dentro de todo, ¿eh? Claro que yes, ahí está el tema. Y hoy todo el mundo a la ex.

atención, voy a ojear un poquitito por acá del programa de la Expo. Bueno, a ver dónde están los chicos de Alta Frecuencia que estuvieron manipulando también el material ayer. Sí, ya pasó el lunes, ya se hizo la apertura oficial. Sí, muy bien. Pasamos ahora al evento de hoy. Sí, hay muchas actividades, estoy viendo. Pero voy a ir al área de eventos. 18 horas, Festival Estudiantil de la Canción 2026, presentación del elenco de danza de Inmaculada Concepción. Escenario principal, área de eventos. 20:30, noche de la construcción, con una conocida ferretería de nuestra ciudad. Sí, en las 20, desfile de indumentarias de campo, La Cautiva Agropecuaria. Sí, organizan la Casa Comisión de Damas ARP Regional de Concepción. Las damas de la ARP, naturalmente, son las organizadoras de desfile de indumentarias de campo de La Cautiva Agropecuaria. 20 horas, presentación artística de Mística Bóveda. Ah, mira, qué bueno, Mística, tanto tiempo, saludos. Sí. Y esas son las actividades principales de hoy en el área de eventos, que va a tener movida a partir de las 18 por el Festival Estudiantil de la Canción en su versión 2020.

Ella es mi sobrina, me dice el doctor Roy, por Luana Dennis. Sí, Luana va a ser mi mundo, me dice el doctor, orgulloso de su sobrina. Y puede llegar muy lejos. Tiene un parecido impresionante con Nadia Ferreira. Y ahora está mucho más señorita. Anoche la vi mucho más alta. Y con porte de, naturalmente, de lo que es. De una Miss. Una belleza. Y belleza de persona también, no solamente físicamente. Es una niña que promete mucho, una señorita que tiene abierto al mundo. Saludo a Fátima, a su mamá, a la señora Isolina. Gracias por la sintonía. Pitín está como cocinero hoy, ¿eh? Sí, a full. Ya llegó Ramón, ya llegó el amigo orquesteño. También nuestro antenista. Ahora estamos fuera del aire con la 89.3, porque como ayer les dije, están trabajando los técnicos, ¿eh? Sí. Yo estoy con un cuadro gripal, pero puedo, apenita puedo. No gripal, pero una especie de alergia. Pero estamos ahí. Hola, Juancito, ¿cómo le va? Sí, amigo. Está bien. Voy a tener en cuenta. 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Huguito Cáceres. Saluda a la gente de San Miguel. 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Hola, mi amigo Bodegatón. Hola, Raulito. ¿Cómo está? Yo la hora. El famoso Yolero. Yolero. A ver, Atilio, hoy teníamos que irnos allá. Sí, es hoy. Y capaz aprovechemos esta tarde, amigo. Voy a hablar con mi hermano, ya que voy a estar por la planta de aquí a poquito. Pitín está cocinando un pucherazo. Qué nivel, Pitín. 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

Bueno, éxito, hija, y Ángela María ya se va con el Papo Junior, se van a la muestra, a trabajar. ¿Cómo está Marcelito? 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

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Anoche le encontramos al licenciado Ronald Rojas Garay en la expo. Justo está Lili, LPD, Ángel, Carlitos, todos los chicos estábamos sentados en una mesa, sentados. Llegó el licenciado Ronald y volvió el recuerdo cómo se conocieron Lili, Carlos, Lili. Y ahora van a ser flamantes abuelos. De dos niñas gemelas. Ah, de las gemelitas. 0983-129-080 para hablar de trabajo con Ronald Rojas Garay. La lista sí le llevamos al doctor Elio Arevalo a la concejalía de Horqueta. 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Saluda a la señora Lorena, bienvenida al norte. Creo que Ramón no vino tan solo esta vez, vino acompañada de su familia, porque le da bien el vehículo para, no trajo tantas cosas, ¿no? Sí. Ya vamos a estar por ahí, Ramoncito, enseguida. 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Capo, mi amigo Oscarcito Centurión, licenciado. Sí. Ahí estuvimos en Parlan con él, con Luana. Llegó también Kevin Bogado Vera, mi sobrino, y la talentosa Tamarita. Ahí estamos pasando la foto ahora, Tamarita Cubilla. Sí, linda foto. Ahí frente a Parlan, anoche en la Expo Norte. Saludo mi querido licenciado Oscarcito Centurión. 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Hablamos de la gente de Parla. Sí, ahí está como ella va a representar a la. Va a representar a la empresa en todos los eventos que se vienen, Luanita.

Bueno, fuera del aire la 893 por trabajos técnicos, gente. Un poco de comprensión al programa de Cacique Manuta. Así mismo. Ya voy a oír todos los mensajes enseguida, gente. No puedo. Lo de don Benjamín, lo que llegué a escuchar, está contento. Están regresando la gente de la comitiva Oasis a Villa Rica Pigría. 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Está Martín Alfonso. 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

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Barrio Villa Armando, felicidades a Gerardo por la gemelita que está en el... ¡Qué capo, Gerardo! Antes cerraba a las 6, ahora va a cerrar a las 8. ¿Verdad, Gerardo? Bueno, le vamos a pedir nomás más plata a... al patrón de nuestro amigo, tu socio comercial, al patrón de Antonio. Le vamos a pedir más plata, Gerardo. Felicidades, hermano. 0991-190-667. Este y me envía y me invita a Winde. No invitando, ¿qué paisera? Un lado de ahí lo invitamos, tigresa. Programa, mirando usted y lo invitamos. Mowepa, tele y pisa y me. Esa. 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Ya salió las delicias de mi tata, 35 de las 11, 0985-76974. Hoy sale nuestro guisito de locura. Segundo puesto para Carlos Baez. Felicidades, mi hermano. Felicidades, Carlitos. Segundo puesto sacó en la expo en Piracaldo, Pirayeú, somos nosotros, Pirauja. Segundo lugar, premiado, el amigo Carlitos Baez. Felicidades, mi hermano. Valió la pena, será, ese asunto. Y que te presté lo que hizo todo, Carlos, Le presté algo al amigo Carlos y se alzó con el segundo puesto en sabor, en presentación, en calidad. Yo creo que si se calificaba así las cosas, incluso podía venir con el primer puesto él, Pero ya salió nomás, ya número uno, está Julana y ya está así, Pero está bien. No demeritamos tampoco a la gente que estuvieron trabajando y la gente que hicieron también bien las cosas. Así que felicitaciones. Vamos con mucho más gente de la expo. Se fue a Belén. A Belén se fue a parar el number one, el puesto uno. Con la familia Valdés, el profesor Teodoro Valdés. Cristian, el Cricri, se llevó el primer lugar. El segundo quedó para Carlitos. Y el tercer lugar se quedó para una funcionaria del Ministerio Público. Sí, no recuerdo el nombre, pero una persona muy querida y conocida también, que le apasiona también la gastronomía. Qué bueno, 10 participantes hubo. Felicitaciones a los jóvenes de la Rural Regional Concepción y por ese trabajo maravilloso que estuvieron a cargo de ellas, estuvo la organización. Bueno, es tiempo de que nosotros pongamos más música, más alegría, más emociones y venimos junto a ti hasta el mediodía. Que suene lo mejor.

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0: este es nuestro grupo invitado para el próximo viernes en vivo en el campo ferial Low Bets, y a traer su nuevo y consagrado éxito. Este, por ejemplo, es un tema consagrado ya, que grabó con Conrado y Alessandro. Low Bets. Está jodada. Sí. Otro tema, Vida Lata, muy conocido también. Estamos escuchando Ouviendo Música do Brasil por la Red del Sol.
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0: 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Essa rádio pega forte. Claro que pega forte, né? Ahora, la señal de la 89.3 está en reposo, por eso el programa de Cachique Manu se va a suprimir, únicamente, ¿verdad?, por cuestiones técnicas. Pero volvemos, yo ahora voy a almorzar con Pitín y todo el equipo allí. Bienvenida a nuestra gente que vinieron de Asunción del Paraguay, de la República de Luque, Ramoncito y su familia, Bueno, estamos por ahí enseguida, muchachos. Acabamos terminando la labor en la radio. La tarde serán de los chicos a alta frecuencia. 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A la tarde, para la entrevista a Ciudad del Este, me están pidiendo los colegas sobre la expo. A la tarde ya vamos a estar más tranquilos. Con mucho gusto para los colegas de Radio Corpus de Ciudad del Este, con el querido abogado y periodista afamado Carlos María. Algo que decir, se llama su programa de 16 a 18, que escucha mucho los esteños. 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Y por otro lado, colegas abogados. ¿Empresario y abogado? No, no se juega con esa gente. No, conocen derecho y dan derecho a otra persona también. Yo me voy a San Miguel sábado 26 de septiembre. El 19 tengo un trabajo con la discoteca y parte ceremonial este mes de septiembre. Sí, se me está arrimando muchos trabajos. Estamos trayendo más equipo de Ciudad del Este con Huguito Quero, Claro, qué temazo, papo. Eso del Brasil que está pasando, dice acá Ale. Hola, Alejandra, tanto tiempo. Ale fue la compañera de, a ver, un poco, de una de mis hijas, sí. Así es. Creo que de Angie. O de Papo Junior, ¿no? Campo Verde. 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Bueno. ¿Cuándo vienen? Le vuelvo a repetir. El viernes este grupo. Y el sábado voy a despedir con un tema de Binomio de Oro. A pedido de la mayoría. Binomio. ¿Cuándo viene la expo? Binomio el sábado. Sí. Binomio. Y el viernes este grupo. El viernes. No se pierdan. 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

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Por hacer la LPB, Nadito. Corre. 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El trabajo de. Fue una franja de polarizado americano, y el nano cerámico. 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Vamos despidiendo el programa, le hacemos ya la compañía seguida a la gente que vinieron de Luque para hacer los trabajos técnicos. Esta es la primera etapa que nos va a llevar un poco a bajar unos equipos de transmisión y alzar otros en la torre del 16, y después ya viene la potencia completa de la radio. Después ya viene la, ahora todavía no el desarrollo de la potencia, pero ya están llegando los equipamientos y los técnicos. Después se va a asomar Nicolás desde Paraños, Brasil. Ahora Ramoncito desde Cuaduré de Luque. Eso, ¿eh? Es del barrio de Ramón, Cuaduré de Luque. Yo me fui ahí junto a él, se me descompuso una de un transmisor. Y le dije, si yo amanezco en Asunción, vos me reparás mañana el equipo y vuelo. Estaba medio más loco, estaba el EPD, bueno, eso, más joven, loco. Habría tenido 40 años con vos. Ahora tengo 50 años, Florida. Señorito LPB. Y me fui. Salí las 4 de la tarde. Creo que llegué a las 8 y media, 9 a su casa. Sí, me fui por limpio. Luque. Luque ahí maneja un amigo. No se puede nomás decir quién es el que maneja Luque, porque le maneja a su señora y se va a enojar. Bueno. Entonces, pero Pepilla Pamo y no Villa Alta al lado, y no dicha pista famoso de la reunión. Bueno, UPA Rojo, o sea, hace años la haya. A Haite y Tagüesa, hacer a Itagüesa, yo llegué. O sea, Popa, este es la. La trabajó Ramoncito, yo piso tenía. Cuando eso tenía una camioneta muy linda, poderosa. La máquina que me llevó hasta Luque, Paraguay. Solucioné el problema el otro día, yo trabajando ya aquí en la radio. Con Jardín FM. Tiene mucha historia, Jardín. Nacimos en el 2011-2012. Bodega Seti. Vale, un trago, mi amigo. Ayuda y la expo con la familia, amigo Seti. Te esperamos hoy. Hoy, Festival Canción Estudiantil, uno de los más famosos que tuvo siempre la expo. Y tendremos mucha embajada artística que viene de Asunción, de la Policía Nacional también. Y del Ministerio de Defensa. Qué bueno. Binomio de oro, este sábado, prepárate para Corea en la Expo. Entrada 50.000 guaraníes. El viernes también 50.000 por la llegada de grupos internacionales. Viernes, sábado 50.000 y luego 30.000 guaraníes generales. ¿Eh? Sí. Hasta las 3, 30.000 el viernes y el sábado. Y después de las 3 de la tarde, suben las entradas, suben a 50.000 por noche de espectáculo a nivel internacional. Buena suerte, cuídense mucho. Fue el trabajo de LPB. Les pedimos a la gente de Orqueta también, de Belén. Enseguida volvemos al aire con la gente de la Red del Sol. Y de parte de nuestro medio, a las 2 de la tarde, a las 3, 3 y media llegan los chicos de Alta Frecuencia. A las 18 llega José Manuel con volumen al tope, con su alto volumen, con su alegría y sus emociones, ¿eh? De parte del señor LPB, hasta aquí. Muchas gracias a los compañeros. Será hasta mañana de 9 a 12, Dios mediante. Buena suerte, a cuidarse. Buenas tardes.

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De las 15 horas, vamos iniciando una edición más de Alta Frecuencia a través de la gran red del sol. Ya día martes 1 de septiembre, vamos iniciando el noveno mes de este año 2026. Con un ambiente interesante, ¿verdad? Ni caluroso, ni tampoco muy frío, que digamos, un ambiente neutro, el cual principalmente se caracteriza por un pequeño calor húmedo y un ambiente nublado, un cielo nublado, el cual está prácticamente a nivel nacional, todo lo que viene siendo

húmedo y un ambiente nublado, un cielo nublado, el cual está prácticamente a nivel nacional, todo lo que viene siendo.

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0: estudio de la 89. Ya superamos. Gracias, Papo Vera. Gracias, Nico. El doctor de la planta transmisora, doctor Nico Pateco. Buenas tardes, doctor Pitín. Nosotros, Ronaldé. Buenas tardes y buenas noches, Patecovina.
1: Buenas tardes, pues, Aran. De buenas tardes, pues, yo, pues, año, hombre, este, Javier.

0: interesante ahí, mamá te ha avisado, no, mi mamá ya pues acá mañana de enviar por ejemplo a Maite y Jorge Guillamante. Ah, Guillamante, doctor bebé. Ingeniero en sonido.
1: Ah, ingeniero.
0: Sí, algo master.
1: Otro de DJ, veo muy bien música, veo más de invasión, veo andar y va DJ. Otro nombre viene con segunda, ahí DJ, tengo Mr. Lolo. Oreco, otro nombre viene de. Vacina, la jera.
0: Esa Oreco,
1: ahí está, DJ, ¿no? Ahí. Senda y DJ.
0: César, ahí de la era.
1: Había sido la manejada la consola, a la homo y la música.
0: La música. Completo. Recopa la era. Día martes y nada más. Martes de Piracaldo, 1 de septiembre. Te ya entra la. El mes más lindo del año.
1: Sí, septiembre. Septiembre.
0: Mes de las flores.
1: Sí. Entonces me hay agosto, que era venderme ahí, lo instalé yo para la presión, que era mía, de presión mía, bro. Agosto o septiembre.
0: Septiembre ya mejoramos. Hasta ahí de agosto, donde septiembre ya mejoramos.
1: Tienen una regala de profesor, la agosto de Asante, andé agosto de Asante, ahí a Capirú.
0: A Capirú, a Orajaje. Ahí está, güey, ya.
1: 19, 18 minutos. 18 minutos. No, ya atrasé, vivo, ya está, ya va, ya más, mejor la lista, uno. Déjame que estoy ahí, curioso, que profesor, güey, ojo, ahí la Piracaldo.
0: Ajá, concurso de Piracaldo, pues
1: sí, saludos al flamante campeón, Cristian Valdés, y gracias, excelente profesional, pues le ve.
0: Sí.
1: De allí, Juan, se dedica al profesor mundial, mi hago joja. Seguro que no sea campeón, yo ganaron y trabajaron un pase. Hoy en día se
0: llama. De después te vean, es nada. Yo digo que yo soy candidato futuro intendente municipal de Dice
1: José.
0: No, ese nada me dice, yo le voy a tirar calor.
1: No,
0: es peligroso, vea.
1: Da, es la bella
0: ahí. No, da, te hizo
1: un nepe. Pase, le hice secreto ahí, no. Cándome, ella, da, que yo hago ya poñan, tengo así un mes, dos meses, mi discurso, llegué a Opeyan, a la de que están haciendo lo intenté ahí. Va, le hice secreto ahí, a Opeya tú, Daniel, y te lo hice. Hey, Mao, hola. Entonces saluda a todos los amigos. Pueden duer nada, lista, uno espacio exclusivo. Este oro al de servir cachique manones 10 pegate. A topar piña cara y espera ahí. Y lo solo en el programa que anda ahí solamente, ¿no? A ver ya hay diferencia, pues. A ver, pues ya voy yo para mi mante hago y la dicatina, pues te voy, pues no hago. Y vaya, igual presencia, ya va. Y la misma, y me la dejan de hoy y tenemos, por eso, por ejemplo, nosotros tenemos hasta ahora la, a ver, vamos a poner un baite, donde, con religionarios, no correligionarios, ¿verdad? Yo solamente, a ver, con los años, ya no anduve en el proceso, ya no anduve dentro del partido Liga Recal Auténtico, ya no anduve una C, yo creo, mira, estaban los partidos, vine allá, pero ya de la más principal, ya han ya topado la mayoría de calle, vecino, en hacerlo, y de nada por la lista, uno, profesor.
0: Pues si tiene por la lista número 1, Asociación Nacional Republicana Partido Colorado, amigo Obrecola y candidato a intendente Ina Dani Cubilla. Pues presente a Bedío Moiroso y 12 candidatos a la Junta Municipal. Entonces éramos la mejor propuesta, pues siempre el Partido Colorado Moín de nuestra ciudad. Anganio, por ejemplo, Dani Cubilla, ella de Ina Pella por si el intendente a 90 días para Home. A ver, ¿cómo te envía por allá, por allá? Entonces, antes lo necesitas ahí de, ya, ñamba a potas y, esa se te da, profesor, la, y por nada, ya aclararlo a mitad, me lleva.
1: Sí.
0: Ya aclararlo a mitad, me dice, ya, y debe, algunos lleva, vamos a mejorar la salud de la comunidad, ella.
1: Salud es mayor.
0: Vamos a mejorar salud de la comunidad, y vamos a mejorar la educación de la comunidad, ella. Entonces éramos la salud que está a cargo del Estado paraguayo.
1: Claro, claro.
0: O sea, el Ministerio de Salud Pública y Bienestar Social, cargo, ¿verdad? No, pues está ahí municipalidad, cargo, ¿verdad? De la misma manera, ¿sí? Vamos a mejorar la educación, ¿sí? No, la educación está a cargo del Estado. El Estado paraguayo, el que, o menos de años de la educación del Paraguay ya ni de la Icatúa na la Icatúa na ni de na ni putimo a llevar Icatúa vamos a algunas cosas o faltaba que todavía enseñamos ella por lo tanto gente ya vamos a mejorar gente ya no Icatúa va a pedir de ir la ayuda de ahorita na lo mitad gente ya los miembros de la Junta Municipal no manejáis plata, José, no manejáis plata. Dale a candidato a concejal municipal, los hay de PAPA, ya potan de.

0: gente de Catuy, ya, porque la Junta Municipal pues, no maneja y plata, pero la ley de Oyapona, ¿sabes?
1: ¿Cómo controla?
0: Ya por ley, ja, este, o verás a la junta, verás a Pepo Mingue, bebe la sesión, verás ja, o ganar, hoy quedamos votación, verás, o ganamos, ja, o ñemos a hacer la ejecutiva, a la ejecutiva, la ejecutiva, la ejecutiva, la plata, o manejaba los bienes de la comunidad, o manejarla, el intendente maneja.
1: Sí.
0: Entonces éramos, ñandeco, a pena José Manuel, la ñandenata, ñandeñaja, a la intendencia.
2: Sí, pero a la principal.
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0: Asado profesional.
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0: Ingeniero en revoque.
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0: ¿Tú cuál es esto?
3: A mi
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0: 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La gente partió mi querido José Manuel Onaseo, que para reconstruir el Paraguay después de una guerra, la gente está cascote, la guerra de la Triple Alianza. 5 años de lucha, después de que el Paraguay orecoma que 2 millones de habitantes, digo, guerra guasuriré. De 1870, ni la Paraguay, pues está con 200.000 habitantes.
1: Sí,
0: usted es combatiente de la guerra de la Triple Alianza, conjuntada con el Partido Colorado del general Bernardino Caballero. Entonces éramos el primer reconstructor del Paraguay, entonces tengo van a llegar con motivo suficiente, van a pedir el 11 de septiembre, ya amigos, van a ver si son al Colorado, ven año a mío, van allá, pero que sea un abrazo sincero allá, en honor al partido, por el retorno del progreso de la ciudad de Belén, entonces ya y que todos vamos a ya me epe honor a nuestro partido José Manuel allá. Un honor al partido, llegar al real poder, administrar el real poder político de la comunidad allá. A todas las mitas cargo, puta, ya se llamará todas las rencillas caseras.
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0: 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Entonces éramos el 11 de septiembre, pea. 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
0: 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Por la lista 1 lo irá. Retorno del progreso, Dani Cubilla, intendente. 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
0: 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Bueno, el desmemoriado, entonces licenciado Fátima dice, pues voy a el desmemoriado. 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Ayúdame. Esa vaina, ahora va a ayudar. Dice, entonces saludos, gracias por vosotros, oro, gracias, muchas gracias a todos los oyentes. El desmemoriado, entonces lo llama. Si está yo, no, pues privillo, pues usted, Fátima dice, memoriado. Mire, amigo, desmemoriado, el desmemoriado. De ahí defender, imagínese, el de memoriado. Tus cabezas.

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Gracias, Lucio. Sí, gracias, marido. Dice el Martínez. Jennifer,

Ay, Mene Pacu y Cueva. Y bañarte ahí arriba, la mejor música de la polca paraguaya. Está bien, puñen de polca paraguaya, de dulce idioma guaraní. Bueno, gracias, Sergina, a don Lucio Ortiz, gracias a don Lucio. 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